colombianos. Pero de manera muy importante también a la empresa privada, que le ha dicho a usted que sí, que ha dado un paso al frente, que ha dicho aquí estamos para reconstruir el país, para reconstruir el Chocó en este caso, y sí es con la ayuda de Dios, pero también con mucha voluntad. Y esa voluntad la hemos visto de manera de verdad incondicional para con nuestro departamento.

Pues ahí estaba, se los estaba comentando hace un rato la gobernadora. Bueno, les pongo en contexto y tal vez a manera de infidencia. Ese mismo día donde da esa declaración la gobernadora, esto fue en la tercera visita del presidente Abelardo de la Espriella, cuando se reúnen en el centro de acopio o banco de materiales, lo llama también la gobernadora, que es unas bodegas gigantes, tuvimos la oportunidad de estar allí, unas bodegas gigantes que quedan a las afueras de Quibdó, donde han llegado todas las ayudas. Ahí estuvo el

Presidente, en una llamada telefónica le cuenta a la gobernadora que va a concentrar en una cumbre de empresarios en Quibdó a los más destacados grupos empresariales del país. Eso, por supuesto, generó muchísima alegría en la gobernadora y en todo su círculo más cercano, y esa cumbre pues es el día de hoy. Por eso estamos llevando a cabo esta transmisión especial.

0: Empresarial en la ciudad de Quibdó, en el departamento de Chocó. Esto era previo al viaje, saliendo desde la ciudad de Barranquilla, ya a esta hora haciendo tránsito hasta el aeropuerto de la ciudad de Quibdó, donde llegarán ya varios, de hecho están en la capital chocuana para reunirse luego en el comando.
1: 9:38 de la mañana en Radio Nacional de Colombia. Estamos pendientes de las palabras del

ocurrido el pasado 10 de agosto que afectó gravemente a ciudades como Pereira, Cali, Quibdó y Manizales. 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